y rurales. Además de las funciones básicas de alarma, calculadora, recordatorios, el dispositivo incluía juegos preinstalados como que marcaron una generación, entre ellos Nage, conocido popularmente como la culebrita. ¿Cuánto cuesta en la actualidad este teléfono? ¿Ah? Más de 2 décadas después de su lanzamiento, encontrar un Nokia nuevo resulta prácticamente imposible. La producción del equipo finalizó hace varios años y las unidades que aún se encuentran en funcionamiento suelen circular en los mercados específicos. En la actualidad, el interés por este modelo ha resurgido entre los coleccionistas y usuarios nostálgicos. Plataformas de comercio en línea ofrecen unidades usadas desde $20 y $30. Lanzado oficialmente en el 2003, el Nokia 1100 alcanzó un impacto global que lo llevó en el 2007 a ser reconocido como dispositivo electrónico más vendido de la historia. ¿Saben cuántos Nokia 1100 se vendieron en aquella época? 250 millones de unidades se comercializaron a nivel mundial de este teléfono dispositivo que apareció en el año 2003. ¿Quién no ha jugado la culebrita, no? De este teléfono. Sí, seguro que sí. Seguro que más de uno habrá tenido este celular. El más resistente, con linterna LED integrada, carcasa antideslizante, teclado de silicona y una estructura pensada para resistir el uso constante. Antes, en su lanzamiento, costaba $100. Ahora, los coleccionistas buscan estos teléfonos y los pagan hasta $20 y $30 los usados. Alce la mano, ¿quién ha tenido un teléfono?

Y el jueguito de la culebrita. Ah. Mientras más extensa, más larga, mayor era la dificultad. Estamos en las 19:04. Vamos a la pausa, ya regresamos enseguida con más de Santuario.

7 horas, del miércoles 29 de julio al jueves 6 de agosto, sábado y domingo 18 horas, triduo a las 18 horas, del lunes 3 al miércoles 5 de agosto, Eucaristía de Vísperas, 19 horas, jueves 6 de agosto, Eucaristía de Solemnidad, 11 horas, viernes

por supuesto que sí, nuestra última hora del programa. Lo ponemos así con ritmo. Estamos ya en las 19:20 minutos. Saludos a la gente que está en sintonía de Santuario a esta hora. Oiga, y el feriado 10 de agosto, ¿qué día cae? ¿Es asueto obligatorio o no? ¿Los ecuatorianos disfrutarán del próximo feriado nacional? Bueno, en este caso será el lunes. Lunes 10 de agosto del 2026, fecha en la que se conmemora el primer grito de independencia, de acuerdo con el calendario oficial de feriados. Como la fecha coincide con el lunes, el descanso se va a extender durante 3 días consecutivos. Sábado 8, domingo 9 y lunes 10 de agosto, lo que va a permitir un fin de semana largo para trabajadores y estudiantes. El 10 de agosto es un feriado nacional obligatorio y no recuperable, por lo que los trabajadores del sector público y privado no deberán cumplir su jornada laboral. En el caso de que un empleado deba trabajar durante esa fecha, la legislación laboral establece que deberá recibirle una remuneración adicional equivalente al 100% del valor correspondiente a su jornada, conforme lo dispone la normativa vigente. Este será un descanso nacional previsto en el calendario de feriados 2026. Una fecha que además suele impulsar el turismo interno y la movilidad de viajeros en distintos destinos. Bueno, pero ¿por qué se da este feriado? El primer grito de independencia se conmemora cada 10 de agosto porque ese día, en el año

sustituyó a las autoridades coloniales españolas. Aunque este primer intento de emancipación fue reprimido meses después, que marcó el inicio del proceso independentista, que culminó con una soberana de gobierno y destituyó a las autoridades coloniales españolas. Aunque este primer intento de emancipación fue reprimido

La Luz de América. Así que feriado será entonces sábado 8, domingo 9 y lunes 10 de la próxima semana. Vamos a ver, 19:22. Oiga, ¿y por qué algunas personas ven más colores que otras? ¿Por qué será? ¿Ah? ¿Y cómo saber si eres una de ellas? Antico afirma que ve una infinidad de colores en objetos y elementos ordinarios como las sombras, allí donde muchas personas dicen que solo aprecian una tonalidad. Suponía que todos veían el mundo igual que ella, hasta que le quedó claro que sus alumnos no eran así. Ante ello, recuerda haberle preguntado a uno de sus alumnos: ¿por qué nunca me dijiste nada? Bueno, pues, tú eres la profesora, nosotros simplemente presumimos que estabas haciendo algo artístico. Le respondió a través de exámenes genéticos que tiene tetracromatismo, un tipo de visión cromático biológicamente mejorada que le permite percibir colores que otros no ven. La mayoría de personas tienen tres tipos de células fotosensibles en los ojos, llamadas conos. Cada tipo es estimulado por una gama de diferentes longitudes de onda de luz que corresponden aproximadamente al rojo, verde y azul. Los conos luego envían sus señales al cerebro. El color específico que percibimos depende de la combinación de señales recibidas por el cerebro desde esas células fotosensibles. Hay dos variantes genéticas: los genes que codifican los conos sensibles al color rojo y verde están ubicados en el cromosoma X. Para ser tetracromata, la persona debe portar varios o dos variantes diferentes de uno de estos genes. Ajá. Pero ¿cómo identificar si una persona es tetracromática? Una búsqueda en internet puede arrojar múltiples sitios que ofrecen pruebas de tetracromatismo online. Pero los expertos afirman que es imposible identificar a una persona con dicha condición de esa manera. La mayoría de las pantallas solo tienen tres canales de colores: rojo, verde y azul. Lo que significa que sí, una persona tetracromata puede ver otros colores. Probablemente no los verá igual de bien en la pantalla. Datito que lo compartimos con ustedes a través de la señal de Santander.

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3: Siendo un joven estudiante en el Estudio General de Palencia, una terrible hambruna asoló la región de Castilla, conmovido hasta las lágrimas por la miseria de su pueblo. Domingo tomó una decisión que conmovería a la historia. Vendió sus posesiones más valiosas, sus pergaminos y libros de estudio, para alimentar a los hambrientos. Ante la sorpresa de sus compañeros, pronunció aquellas palabras que aún resuenan en nuestros corazones. ¿Cómo podré yo estudiar en pieles muertas mientras mis hermanos mueren de hambre? En ese

0: salvación. De la cruz viene el amor del Salvador. Del rosario viene la ternura de la Madre de Dios. 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
2: Llegamos al viernes en La Iglesia Informa. Y hoy, 31 de julio, la Iglesia celebra con gran solemnidad la fiesta de San Ignacio de Loyola, fundador de la Compañía de Jesús. San Ignacio fue un joven soldado valiente que, tras sufrir una grave herida en batalla, vivió una profunda conversión y de los santos. Transformó su espada militar en armas espirituales y nos dejó el valioso legado de los ejercicios espirituales. Su lema de vida resume todo el sentir cristiano: en todo amar y servir para la mayor gloria de Dios. Al cerrar esta semana, San Ignacio lo invita a examinar su jornada, a buscar a Dios en medio de todas las cosas y a poner sus talentos al servicio de los demás. Gracias por acompañarnos y que tengan un bendecido viernes.
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0: Fuiste madre abnegada y cariñosa. Ejemplo de trabajo y amor. Buscando un futuro digno para tus hijos y nietos. Nos dejaste como herencia tu valor, sabiduría y esperanza. Nos enseñaste el camino del bien y la verdad.
1: Para no escuchar tu
0: invitación a misa de honras. Al recordar con profundo dolor y tristeza el primer mes del fallecimiento de quien en vida

Lorenzo, Beatriz, Carmen, María, Ricardo, Mesías y Carmela Paredes Paredes. Hijos políticos, Miguel Paredes, Luz Sánchez, Santiago Caicedo, Hugo Paz y Aníbal Zurita. Sus nietos, Paredes Paredes, Paredes Mariño, Paredes Sánchez, Caicedo.

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de el programa en los fines de semana. Oh, ya en las 10:09:45 en la recta final de Discoteca Santuario. Tras tanto, enviamos saludos a la gente que nos escucha a esta hora en cada una de las cooperativas de transporte en el terminal terrestre. Gracias, buenas noches. Qué bueno saber que sintoniza.

0: está? 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

Llegamos ya a la parte final del programa. A través de la señal de la voz del santuario, en el segmento de los fines de semana. ¡Qué rica chicha! Se viene ya la música romántica, la parte final, el saludo allá en

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También le damos un pequeño giro también a nuestro programa para poderles complacer con todas las canciones, con todos los éxitos que ustedes deseen escuchar. Alguna ranchera, algún corrido.

gran amigo Miguel Curillo, cooperativa de taxis de transportes mixto. Agoyán también en sintonía de la 107.3 FM. A mi pana Hugo también, cooperativa de taxis, 13 de abril. Hola. ¿Cómo han pasado? Gracias también por seguir en sintonía de tu programa romántico. Esta

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1: Hola, Santuario, buenas noches.
2: Amigo Monkeys.
1: Hola.
2: Muy buenas noches.
1: Buenas noches.
2: Excelente programa. Fiel oyente de Radio La Voz del Santuario. A full volumen escuchando su lindo programa que noche a noche es una compañía para todos los taxistas de Chile Baños. Que tenga una buena noche. Vamos a trabajar hasta las 11 de la noche.
1: Esa es.
2: En compañía de Santuario.
1: Por favor, gracias a nuestro gran amigo Miguel Curillo, laborando también y en compañía de La Voz del Santuario. Vamos unita más. Dale. Noche de día viernes. A las puertas de otro fin de semana más. Iniciando también un nuevo mes y fin de mes también.

0: qué chévere ese reporte de sintonía.
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0: Buenas noches, Eduardo. Estamos escuchando el programa acá en Madrid, España. A pesar que son las 3 de la mañana con 35 de la madrugada, no se puede dormir por la calor. Y mejor escuchar, como siempre, la radio de los maneños en el exterior. Queríamos pedirle algo de la canción de Franz. Ay, chévere, dame un segundito, creo que ya por aquí yo la tenía. Atentamente, su pana, mi pana Jairito Cepeda, también en sintonía de la 107.3 FM. Oiga, saludos allá a la distancia. Buenas noches acá en todo el Ecuador. Y por supuesto, buenos días también allá en la Madre Patria. Ya prácticamente a menos de 20 minutos para entrar ya las 4 de la mañana. Oiga, qué rápido, Déjeme por acá rapidito. Santuario, linda noche.
2: Oiga, mi pana, por favor, ¿puede poner la canción de los iracundos?
0: Claro, ¿cuál?
2: La canción que dice iracundos, iracundos soy. Póngase pilas, mi pana.

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Tras culminar sus estudios, el joven Domingo fue invitado por el obispo de Osma a formar parte del cabildo de canónigos regulares. Allí, en el silencio de la catedral y bajo la guía de Diego de Acebes, transcurrieron años de intensa contemplación y ascesis. Domingo aprendió a amar el oficio divino, a sumergirse en la liturgia y a escudriñar día y noche la palabra de Dios. Fue en este crisol de silencio donde el Señor preparó su corazón para la gran misión que vendría, porque solo quien ha aprendido a escuchar a Dios en el silencio de la contemplación es capaz de hablar de Dios con verdadera unción a los hermanos. Domingo, hombre del altar, enséñanos a buscar la intimidad con el Señor. Santo Domingo de Guzmán ruega por

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2: Son las 9.
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3: Hola, buenas noches. Estamos de regreso.
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3: Permítame saludar también a nuestro amigo Stalin Alvarado, allá en Mundo Verde. Hola. Acá en el centro de la ciudad también, bajos del edificio de la Cruz Roja, como todas las noches, reportando sintonía también nuestras amigas de Farmacias Cruz Azul. Hola.

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1: Oiga, la cooperativa de taxis, 16 de diciembre en la unidad número 4 también. Por allí se encuentra nuestra amiga Judith Caicedo. Hola, gracias por seguir en sintonía de tu programa romántico esta noche.

0: acá en el sector de Valle Hermoso, en el sector del Pingue, a nuestros amigos allá en el sector del Pingue Alto también. Hola, ¿cómo han pasado? ¿Qué tal su noche? Santoro, buenas noches, por favor, si es que no es mucha molestia, algo de Lolita, con el tema ¿qué será de mí? Gracias. Saludos a la familia Isurieta también allá en el sector de Ulva York.
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0: Noche de día viernes. Noche viernes 31 de julio del 2026. Acá en el centro de la ciudad. Permítame saludar también donde estaba. Aquí está. Para todo el personal de la Casa de la Artesanía también acá en el centro de la ciudad, en la calle Ambato, reportando sintonía a esta hora de la noche. Vamos. Hasta la hora 23.

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en sintonía de la 107.3 FM. Saludos a todo su personal, a nuestro amigo Marquitos Avilés, a su bella esposa también, Normita Portilla, a sus hijos, deseándole todo lo mejor también en esta noche. Noche romántica. Esas canciones, pero que llegan como para poder entrar en modo fin de semana. Y cerrando con broche de oro también, despidiendo a este mes de julio. Porque iniciamos un mes muy bonito también.

apareció a Santo Domingo. En sus manos maternales, la Reina del Cielo le entregó un tesoro imperecedero, el Santo Rosario. María le indicó que esta sencilla y profunda oración mariana sería el arma más poderosa para disipar los errores, convertir a los pecadores y sembrar la paz. Desde entonces, Domingo se convirtió en el gran apóstol del Rosario, propagándolo por cada pueblo y ciudad. El Rosario no es solo

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1: 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Para más información, se pueden acercar en el despacho parroquial.
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1: Vámonos rápidamente también para poderles complacer a nuestras amigas. Ahí en el sector del Pingue Alto también. Por allá se encuentra nuestra amiga Raquel. También para nuestra amiga Anita. Y también para nuestro amigo Camilo.
2: Hola.

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1: La santidad no brota en el vacío, es una semilla que requiere tierra fértil. Santo Domingo de Guzmán nació en un hogar profundamente tocado por la gracia divina, hijo de don Félix de Guzmán y de la beata Juana de Asa. Pero el testimonio de santidad no terminó allí. Sus hermanos, Antonio y el beato Manés, también consagraron sus vidas al servicio del altar y del prójimo. En aquella humilde porción de Castilla, la oración diaria, la caridad y el amor a las Sagradas Escrituras esculpieron el alma del futuro fundador. Santo Domingo nos recuerda que la familia es la primera escuela de la fe, el santuario donde nacen las vocaciones que transforman el mundo. Que nuestros hogares sean hoy reflejo de aquella santa cuna de Calaruega. Santo Domingo de Guzmán ruega por nosotros.
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cómo no, iniciar también nuestra última hora de nuestro programa y culminar también casi casi con broche de oro nuestro programa, culminar también con broche de oro una nueva semana más, deseándole todo lo mejor también y claro, culminar un mes más que nos está yendo. Así que, y de esta forma, lo estamos haciendo.

0: ¿No será tomar un traguito?
1: ¿Qué te puedo decir, mi hermano? ¿Qué te puedo decir? Le apuesto que si alguien ahorita me llama, voy corriendo. Voy corriendo. ¡Dios mío! Pero no se puede.

0: es el santuario. Por favor, si es que no es mucha molestia, para quedarme un poco más. Y de irme tan rápido a la casa, algo de Félix Macías, Mal de Amores. Gracias.
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0: Oiga, mi pana, no sé qué, rápido a la casa.

0: amigo Monkeys, por favor, le estoy escuchando a full volumen. Aquí trabajando, trabajando.
1: ¿Qué dice mi pana?
0: Por favor, si puede poner la canción.
2: Cooperativa de Taxis.
0: De Segundo Rosero.
1: ¿Cuál?
0: Amor Ingrato.
1: ¿Vale?
0: Escucho a full volumen. Dile a mi pana.

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0: Oiga, manejando con una sola mano el computador. Manejando con una sola mano. La otra mano la tengo. La tengo indispuesta, la tengo.
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1: Mis amigos y mis amigas, con este tema musical también ya le estamos poniendo punto final a nuestro programa que le corresponde a este día viernes, 31 de julio del 2026. Se nos viene el mes de agosto.

Broche de oro también en nuestro programa. ¿Y qué programa es? ¿Quién no se quiere quedar un ratito más? Mis amigos y mis amigas, todos invitados también al día de mañana, desde muy temprano de la mañana, 6:00 a.m, para poderles alegrar también su fin de semana, poderles alegrar también su día y sacarle una sonrisita de su rostro. Agradeciéndoles a cada uno de ustedes que hayan tenido

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1: Son las 11.
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6: Saludos a todos y todas quienes sintonizan esta segunda emisión de su noticiero Ecuador en Contacto. Hoy viernes 31 de julio, último día del mes. Desde la cabina de Corape los saludamos Karina Torres en el control de sonido y Fernanda Ver en los micrófonos. Comenzamos con información del Consejo Nacional Electoral, que convocó hoy de manera oficial a las elecciones seccionales y del Consejo de Participación Ciudadana 2027, que se realizarán el 29 de noviembre de este año. Más de 13.8 millones de ecuatorianos están habilitados para participar en esta jornada democrática, en la que se elegirán 5.765 autoridades seccionales y 7 consejeros del Consejo de Participación Ciudadana. Con este dato, damos paso a nuestros titulares. Bancadas de oposición exigen responsabilidades políticas ante el juicio político contra Manzano. Asambleísta denuncia trabas del gobierno a la fiscalización de hospitales públicos. INRED denunciará ante la CIDH casos de perfilamiento racial en Ecuador.
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6: Comenzamos en la Asamblea, donde antes de que se vote el archivo del juicio político contra la exministra Inés Manzano, el oficialismo aseguró que no hay pruebas suficientes para responsabilizarla políticamente por contratos del sector eléctrico. La oposición mantiene una posición distinta y respalda la censura. Nuestra compañera Nicole Mendoza nos cuenta más en el siguiente reporte. Adelante, Nicole. CORAPE informa.
8: Y el país se integra. Tras culminar el proceso de juicio político contra la exministra de Ambiente y Energía, Inés Manzano, la Comisión de Fiscalización emitió un informe en el cual recomendó el archivo de este proceso, alegando que no hubo evidencia contundente que implique directamente a la exfuncionaria en la firma de contratos para el sector eléctrico. Previo a debatir esta situación en el Pleno, Esteban Torres, presidente de la Asamblea y miembro del oficialismo, aclaró que la bancada apoya este informe.
9: Nosotros, desde la bancada oficialista, hemos evidenciado cómo este juicio ha sido mal presentado, mal formulado, mal defendido y sin ningún tipo de sintonía con lo que se esperan en los juicios políticos, y los dice además alguien que presentó un juicio político contra un expresidente de la República.
8: Desde la oposición, el asambleísta de Revolución Ciudadana, Lenín Barreto, en calidad de proponente de este juicio, enfatizó que buscan marcar un precedente.
10: Bueno, por parte de la bancada de ADN, la bancada de la impunidad, no nos esperamos absolutamente nada en favor del pueblo ecuatoriano. Ellos han demostrado, no solamente en el proceso de sustanciación del juicio político, sino que lo han demostrado durante el ejercicio de su rol como asambleístas, que no están del lado del pueblo ecuatoriano, están del lado de la corrupción, del lado de la de que no se transparente en todos los procesos contractuales y sobre todo en este caso del más grande atraco del sector público en el gobierno de Daniel Noboa. Eso es lo que significa la bancada de ADN. Nosotros, como bancada de Revolución Ciudadana, hemos tomado una decisión firme en darle continuidad a este proceso de juicio político para que así, por lo menos, tengamos un antecedente de que tratemos de buscar transparencia y la verdad dentro de la Asamblea Nacional.
8: A esta postura se sumó el legislador José Serrano del Partido Social Cristiano y Juan Gonzaga como asambleísta independiente.
11: Que definitivamente no va a haber fiscalización y que están a favor de que reine la impunidad en el país, más aún en un caso que afectó severamente no solamente las arcas fiscales, sino la economía de los 18 millones de ecuatorianos.
12: Creo que en el caso concreto sí está advertida en este caso la responsabilidad y creo que lo menos que puede hacer en este caso la Asamblea es ser consecuente con la realidad en relación al resultado que indudablemente le ha generado una afectación económica a todo el Estado y a todos los intereses de toda la ciudadanía.
8: Hasta el cierre de esta emisión, el Pleno de la Asamblea Nacional continúa con el debate del juicio político contra Inés Manzano. La votación sobre el archivo del proceso aún está pendiente, por lo que el resultado y la decisión final de los legisladores se conocerán una vez que concluya el debate. Reportó Nicole Mendoza, Corape Informa.
13: Y el país se integra. Muchísimas gracias a nuestra compañera Nicole Mendoza. Cambiamos de tema. Este lunes 3 de agosto, una delegación conformada por la Fundación Regional de Asesoría en Derechos Humanos Sin Red, Mujeres de Asfalto y el activista Jimmy Ocles participarán en el periodo 196 de sesiones de la CIDH en Estados Unidos. Nuestro compañero Rolando Goyes nos cuenta qué expondrán frente al organismo internacional. Te escuchamos, Rolando. Corape informa.
14: Y el país se integra. Las afectaciones que han sufrido comunidades afrodescendientes en el Ecuador como consecuencia de prácticas de discriminación racial, el uso desproporcionado de la fuerza, la militarización en los territorios y la aplicación prolongada de estados de excepción es lo que se expondrá este 3 de agosto en el 196 periodo de sesiones de la Comisión Interamericana de Derechos Humanos CIDH en Washington por parte de la Fundación Regional de Asesoría en Derechos Humanos Sin Red y otros colectivos. Así lo precisa Diana León, asesora jurídica de este organismo.
15: Nosotros como organización de derechos humanos somos la primera organización que está llevando estos casos, digamos, al plano internacional, específicamente de los casos que nosotros venimos patrocinando, como es el caso de Andrés Padilla, Jimmy Ocles, Carlos Méndez, Christopher Santa Cruz y Johnny Quiñones, ¿no? Son casos que, si bien atravesado por el racismo estructural, el racismo institucional y de cierta forma también este racismo sistémico.
14: Sostiene que lo que se busca es evidenciar qué está pasando en el país y cómo varias personas, solo por ser afrodescendientes, son catalogadas como peligrosas o que pertenecen a estructuras criminales.
15: Reconociendo que estas políticas de seguridad impactan a toda la ciudadanía en general, hay muchos sectores que están siendo golpeados por toda esta falta de planificación en las políticas de criminalidad. Sin embargo, los más afectados siempre son las corporalidades afrodescendientes, ¿no? La crisis de derechos humanos es una realidad, en la restricción del espacio público, estamos viendo directamente la afectación a las organizaciones que hacemos esta clase de trabajos en cuanto a los bloqueos de cuentas de varios líderes, lideresas, todo lo que ocurrió en el paro nacional del 2025.
14: De la misma manera, las organizaciones solicitarán a la Comisión Interamericana que emita un pronunciamiento sobre la necesidad de adoptar medidas urgentes para prevenir el perfilamiento racial, garantizar el acceso efectivo a la justicia para las víctimas y promover políticas públicas orientadas a la reparación integral y a la no repetición.
15: Nosotros, igual como organización, llevamos a cabo la demanda del etnocidio estadístico dentro del Estado ecuatoriano, que pasó a ser del 2010 del 7.2 al 4.8 en el 2022. Consideramos que igual hubo una cuestión de racismo por parte del Estado en cuanto a borrar, hacer el aniquilamiento estadístico de la población afrodescendiente. Por eso nosotros seguimos manejando la cifra del 7.2, que es más de 1 millón de personas dentro del Estado ecuatoriano.
14: Audiencia que está convocada a las 11 horas en Washington, 10 horas en nuestro país, por lo que pidió a los colectivos defensores de los derechos humanos acompañar esta diligencia, que también será transmitida vía online. Reporto para Ecuador en Contacto, Rolando Goiz García, Corape Informa.
13: Y el país se integra. Muchísimas gracias, Rolando. Cerramos este bloque de noticias con declaraciones de la legisladora Liliana Durán, quien denunció que su facultad de fiscalización estaría siendo obstaculizada por el gobierno. Nicole Mendoza conversó con la legisladora y nos cuenta más detalles en su reporte. Corape informa.
8: y el país se integra. Desde la bancada de Revolución Ciudadana, la legisladora Liliana Durán informó que ante las denuncias de la ciudadanía sobre el mal estado de los hospitales de la red pública por la falta de medicamentos e insumos médicos, acudió a hospitales de diferentes partes del país para iniciar su trabajo de fiscalización, al igual que lo han realizado otros legisladores. Sin embargo, denunció que este proceso ha sido bloqueado aparentemente por parte del gobierno.
16: Yo he tenido oportunidad de visitar diferentes hospitales en los diferentes niveles y en estos últimos meses ya ni siquiera nos permiten pasar la puerta principal de acceso. Tienen absolutamente prohibido el acceso a los fiscalizadores naturales que somos los legisladores del Ecuador. No nos permiten porque ellos no quieren evidenciar la verdad. Están a menos del 40% de abastecimiento, tanto en medicamentos como en insumos médicos. Todas las cirugías pospuestas por años porque ellos no quieren que se siga evidenciando esta realidad.
8: En Quito, la legisladora buscó realizar una fiscalización en el Hospital Eugenio Espejo, donde alertó sobre pagos pendientes al personal de salud y presuntas condiciones de falta de asepsia.
16: Yo estuve hace pocos días en el Hospital Eugenio Espejo y claro, me dicen, no puede ingresar, me dijo un guardia, y además me comenzaron a filmar. No puede ingresar porque usted necesita pedir autorización para fiscalizar, es decir, yo tengo que pedir autorización, que además son gente que está impaga y tienen terminantemente prohibir y decir la verdad. Tienen miedo porque les han amenazado. No hay los insumos para limpieza, es decir, por ejemplo, las fundas rojas que son para la basura de alta contaminación y de alto riesgo. Eso lo llevan y lo trasvasan a otra funda, a una funda negra normalmente.
8: La legisladora alertó que ante la falta de medicamentos e insumos, los pacientes se ven obligados a adquirirlos con sus propios recursos.
16: Todo, desde la gasa, desde el alcohol, desde las jeringas, los sueros, les mandan a comprar fuera. Simplemente el gobierno de Noboa dio la espalda desde el primer día al pueblo ecuatoriano. Y es la realidad que estamos viviendo.
8: Frente a estas denuncias difundidas por la bancada en redes sociales, el Ministerio de Salud Pública emitió un comunicado el pasado 23 de julio, en el que reiteró que las visitas y recorridos de fiscalización en establecimientos de salud deben coordinarse previamente. Además, señaló que áreas como UCI, quirófanos, neonatología y emergencias tienen acceso restringido por razones de bioseguridad. Reportó Nicole Mendoza, Corape Informa.
13: Y el país se integra. Muchísimas gracias, Nicole. Tiempo de una primera pausa. 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Ya volvemos.
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1: Regresamos. Familiares y amigos de Lizeth Bunshi realizaron un plantón frente a la Fiscalía General del Estado para pedir que continúe la búsqueda de su ser querido que desapareció el pasado 18 de julio en Quito. Rolando Goyes nos cuenta más sobre este caso en su reporte. Corape informa.
2: Y el país se integra al grito de justicia, justicia para Lizeth y Fiscalía Despierta, nos falta Lizeth. Familiares y amigos de Lizeth Bunshi llegaron este 31 de julio hasta los exteriores de la Fiscalía General del Estado en Quito para pedir a la entidad se continúe con la búsqueda de la joven que desapareció en los alrededores del río Machángara, en el centro de la capital. El plantón ocurrió en el día 12 de la desaparición, luego que la defensa de la familia ha señalado que hay circunstancias que deben ser indagadas con más detenimiento. Así lo menciona Luis Felipe Abarca.
3: El día de ayer estuvimos en el sitio, en el sector del Machángara, y obviamente pudimos nosotros comprobar que la zona presenta algunas irregularidades procedimentales en torno a que posiblemente la zona pudo haber sido alterada.
2: Cuestiona que la pareja sentimental de la mujer desaparecida no haya sido detenida, por lo que solicita a la defensa que sea localizado y que rinda su versión.
3: Es necesario que haya una ampliación de versión de la persona que está en este momento siendo detenida, que está en este momento en prisión preventiva.
2: Norma Bunshi, hermana de Lizeth, pide que la fiscalía y los organismos de seguridad continúen con la búsqueda y que los responsables paguen por la desaparición.
4: Pasan los días y a hoy son 13 días que no sabemos nada de mi hermana. Más después se va a dificultar mucho más la búsqueda. Estamos aquí realizando este plantón porque la fiscalía ha puesto que hasta el 3 de agosto nos colaboran con la búsqueda de mi hermana. ¿Por qué? ¿Por qué motivo? Si aún no tenemos ninguna respuesta de mi hermana.
2: Ricardo Bunshi, hermano también de Lizeth, pide entre sollozos contenidos que el caso de su hermana no quede en la impunidad.
5: Exijo justicia por este asesino, porque él ingresó a mi hermana. Él ingresó 30 minutos adentro, él admitió que mi hermana decía auxilio y él le jalaba de las piernas. Yo no sé qué más señal quieren.
2: La joven de 28 años salió de su vivienda el 18 de julio y se perdió su rastro un día después en los alrededores del río Machángara en Quito. Mientras los equipos especializados mantienen la búsqueda, la fiscalía continúa con las diligencias para esclarecer el caso. La entidad investiga un presunto delito de desaparición involuntaria. Cristian Gonzalo, BL, permanece con prisión preventiva. Según la fiscalía, él habría sido la última persona que tuvo contacto con Lizeth antes de que se perdiera su rastro. Reportó para Ecuador en Contacto, Rolando Goiz García. Corape informa.
1: Y el país se integra. Muchísimas gracias, Rolando.
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1: En otras noticias, desde el 1 de agosto entrará en vigencia un incremento del 25% en las tarifas del transporte inter e intraprovincial. Desde Radio Católica Cuenca, nuestro compañero Walter Orellana nos trae las palabras del dirigente Germel Jarro, quien explicó la posición del gremio frente al incremento. Adelante, Corape informa.
8: Y el Ecuador se integra. Los transportistas inter e intraprovinciales confirmaron que desde el 1 de agosto entrará en vigencia un incremento del 25% en las tarifas autorizado por la Agencia Nacional de Tránsito. Según el gremio, el aumento responde al incremento del precio del diésel, que pasó de $1.80 a $3.20, y aseguró que este ajuste no cubre los costos de operación. Añadieron que aunque los estudios técnicos planteaban un alza cercana al 50%, acordaron con el gobierno nacional aplicar únicamente el 25% para reducir el impacto en los usuarios. Así lo dio a conocer Hermel Jarro, quien es el representante del transporte interprovincial en Azuay.
9: Desde el 1 de agosto se realiza ya el incremento a lo que son el cobro de pasajes del 25% a todos nuestros destinos, desde el valor actual que en el cual estamos cobrando en la actualidad, más del 25% que nos ha autorizado la Agencia Nacional de Tránsito para realizar este incremento en el cobro del pasaje. Sí, se han realizado todos los estudios y los análisis con nuestra dirigencia, que también nosotros como Unión de Cooperativas somos filiales a FENACOTIP, ha existido nuestras conversaciones con el ministro, en lo que se retiró la compensación. Nuestros compañeros transportistas sufren el incremento, lo que es del combustible, de $1.80 a $3.20, siendo este casi un 80% de uno de los insumos que nosotros ocupamos a diarios en nuestras unidades. Debido a eso, nosotros hemos llegado a un diálogo con el gobierno, sabiendo y esperanzando llegar siempre con conversaciones y no con como anteriormente se hacía con paralizaciones. Siempre hemos sido recíprocos con el gobierno y también empáticos en lo que es con nuestros pasajeros, por lo cual nosotros hemos llegado a un acuerdo que se realice el incremento del 25%. Como transportistas no cubre el gasto, la tarifa no se ha analizado desde el año 2021. La ley da que cada dos años se vaya analizando lo que es la tarifa, pero no se ha realizado ese análisis de la tarifa. Pero nosotros llegando a un acuerdo con el gobierno, ya que somos siempre empáticos con ellos y siempre hemos deseado siempre el diálogo, hemos llegado en ese acuerdo al 25%. Nuestros compañeros de base no cubren las necesidades de ellos, porque ustedes imagínense $1.80 a $3.20 es casi el 80% que nos incrementaron de lo que es el insumo que nosotros ocupamos a diario. Sin hablar de eso, lo que son llantas, lubricantes, que en la actualidad nos están incrementando casi de un 25% más el valor actual del año 2026. Pero ustedes tienen que siempre analizar que desde el año 2021 siempre cada año hay sus incrementos, y nosotros desde esos años nunca hemos tenido ningún alza de nuestros pasajes.
8: Desde la capital Azuaya, informó Walter Orellana, Radio Católica Cuenca. Corape informa.
1: Y el país se integra. Muchísimas gracias a nuestro compañero Walter Orellana. En declaraciones de prensa, el presidente Daniel Noboa anunció nuevas medidas para enfrentar un posible fenómeno del Niño y aseguró que el gobierno gestionará financiamiento con organismos multilaterales para atender eventuales emergencias. El mandatario indicó que el pico del fenómeno se estima entre finales de diciembre y marzo. Además, afirmó que el suministro eléctrico está asegurado para la temporada de estiaje gracias al mantenimiento de los embalses y a nuevas inversiones en generación de energía. Como ejemplo, señaló que el embalse de Masar se encuentra prácticamente en su nivel máximo de almacenamiento. En el ámbito petrolero, el presidente dijo que la meta del gobierno es superar los 500.000 barriles diarios de producción para 2027, mediante alianzas con empresas privadas para operar campos activos y reactivar otros que permanecen abandonados o con baja producción. En materia económica, Noboa adelantó que desde septiembre el gobierno prevé incrementar la inversión pública. Además, informó que avanzan las gestiones para concretar la primera entrega de medicamentos adquiridos a proveedores de la India y mediante acuerdos con Colombia, Paraguay y Argentina. Vamos a la segunda pausa de este noticiero, pero antes les contamos que la Universidad Central del Ecuador reabrió oficialmente su sede en la isla Santa Cruz, en Galápagos. Las actividades académicas comenzarían con un curso de preparación para 120 estudiantes en septiembre, mientras que la primera promoción iniciaría clases en febrero del próximo año. Ya regresamos.
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8: Estamos de vuelta y nos vamos a la sierra centro del país, porque la provincia de Cotopaxi registra un incremento de neblina durante la madrugada y temperaturas diurnas elevadas, condiciones que, según el Cuerpo de Bomberos de La Tacunga, incrementan el riesgo de incendios forestales. Nuestra compañera Paulina Balseca desde Radio La Tacunga nos cuenta más detalles en su reporte. Corape informa.
9: El Ecuador se integra. La provincia de Cotopaxi registra incremento de neblina durante la madrugada y temperaturas diurnas elevadas. Catherine Arequipa, analista de la sala situacional del Cuerpo de Bomberos de La Tacunga, explicó que la advertencia meteorológica también contempla un alto riesgo de incendios forestales en
10: El Ecuador se integra.
9: La provincia de Cotopaxi registra incremento de neblina durante la madrugada y temperaturas diurnas elevadas. Catherine Arequipa, analista de la sala situacional del Cuerpo de Bomberos

0: Y por ser la zona del subtrópico, en el tema de advertencias de lluvias y tormentas, posiblemente también estén vigentes con niveles medios. Entonces, esta es la razón por la que cuando estamos con advertencias de temperaturas, existen estas temperaturas diurnas y obviamente una baja probabilidad de precipitaciones. Pero cuando se presentan las precipitaciones, tanto en el subtrópico como en la zona de la Amazonía, pues se ve muy evidenciada las precipitaciones fuertes. En relación al análisis que hemos realizado con el año anterior, no hemos tenido estas condiciones de semanas con precipitaciones leves aquí en la Tacunga y posterior con temperaturas diurnas elevadas. Puede desencadenar, sí, una rama asociada al fenómeno del Niño, sin embargo, bajo las condiciones de las instituciones técnicas que avalan esta información, en este caso el CIFEN, el INUCAR, el INAMI, que se encargan de evaluar, todavía no entramos a este tema de ya la ejecución del fenómeno del Niño. Ellos advierten que posiblemente a finales del mes de este año 2026 e inicios del 2027 es en donde mayor se verá reflejado la afectación y los riesgos por este fenómeno del Niño. Sin embargo, en la actualidad sí hemos evidenciado que hay semanas en las que nosotros estamos con precipitaciones aquí en la Tacunga, bueno, en estos últimos meses leves, no tan fuertes como hemos tenido en el mes de abril, de mayo. Sin embargo, tenemos estos picos de precipitaciones a veces considerables. Las temperaturas diurnas elevadas, la probabilidad de incendios forestales es muy alta porque la vegetación en condiciones o favorables por el tema de las precipitaciones, sobre todo en la zona de páramo, la vegetación ha incrementado. Entonces, con temperatura diurna, obviamente lo que genera es más sequedad, menos humedad en la vegetación y más probabilidad de incendios.
1: De acuerdo con el reporte del Cuerpo de Bomberos de la Tacunga, en lo que va del año se han atendido alrededor de 178 incendios forestales, afectando aproximadamente 100 hectáreas, una cifra superior a la registrada en el mismo periodo del año anterior.
2: Reportó Paulina Balseca, Corape Informa.
3: Y el país se integra. Muchísimas gracias a nuestra compañera Paulina Balseca. El Cuerpo de Bomberos del Cantón El Tambo de la provincia de Cañar lanzará dos campañas este 1 de agosto que tienen relación con la prevención de suicidios y el control de incendios forestales. Escuchemos más en el siguiente resumen de la Red Quichua Corape.
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5: Hemos creado esta campaña, la cual se desarrollará mediante plataforma virtual, con el apoyo, como le dije, de la Sociedad Ecuatoriana de Psicotrauma. Es una plataforma en la cual las personas que deseen ingresar, igual nosotros como Cuerpo de Bomberos, nuestros integrantes del Cuerpo de Bomberos, estaremos ingresando, estaremos presentes. Es una plataforma en la cual se brindará información, se llenará datos, las personas pueden acceder, van a acceder a mucha información. El Cuerpo de Bomberos, nosotros tratamos de abarcar todos los problemas de la sociedad. Hoy en día, lo que le decía, los incendios forestales que estamos viviendo debido a la época seca que se presenta. También vamos a lanzar una campaña sobre los incendios forestales, que no a las quemas. Entonces vamos a tratar de capacitar a todas las gentes de las comunidades, en especial a las comunidades de nuestro cantón, porque son los que están ahí presentes en el momento de los incendios, son los que más nos ayudan. Entonces vamos a trabajar conjuntamente con ellos para lanzar también una campaña sobre la no quema de incendios forestales.
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0: Gracias a todos y todas por acompañarnos en esta emisión de Ecuador en Contacto y por informarse a través de la red de radios comunitarias del país. Nos volvemos a encontrar pronto con más noticias. Hasta entonces, un abrazo.
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1: Valientes para emprender.
2: En la alegría agradecida.
3: En el dolor esperanzado.
0: Ayúdanos a hablar con Dios y de Dios.

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0: ruega por nosotros pecadores, ahora y en la hora de nuestra muerte. Amén.
1: Dios te salve María, llena eres de gracia, el Señor es contigo. Bendita tú entre las mujeres y bendito el fruto de tu vientre, Jesús.
0: Santa María, Madre de Dios, ruega por nosotros pecadores, ahora y en la hora de nuestra muerte. Amén.
1: Dios te salve María, llena eres de gracia, el Señor.

del Hijo de Dios. Padre nuestro que estás en el cielo, santificado sea tu nombre. Venga a nosotros tu reino, hágase tu voluntad, en la tierra como en el cielo.

0: Dios te salve María, llena eres de gracia, el Señor es contigo. Bendita tú entre las mujeres y bendito el fruto de tu vientre Jesús.
1: Santa María, Madre de Dios, ruega por nosotros pecadores, ahora y en la hora de nuestra muerte. Amén.
0: Dios te salve María, llena eres de gracia, el Señor es contigo.

0: nuestra muerte. Amén.
1: Dios te salve María, llena eres de gracia, el Señor es contigo. Bendita tú entre las mujeres y bendito el fruto de tu vientre Jesús.
0: Santa María, Madre de Dios, ruega por nosotros pecadores, ahora y en la hora de nuestra muerte. Amén.
1: Dios te salve María, llena eres de gracia, el Señor es contigo. Bendita tú entre las mujeres y bendito el fruto de tu vientre Jesús.
0: Santa María, Madre de Dios, ruega por nosotros pecadores, ahora y en la hora de nuestra muerte. Amén.

0: ruega por nosotros pecadores, ahora y en la hora de nuestra muerte. Amén.
1: Dios te salve María, llena eres de gracia, el Señor es contigo. Bendita tú entre las mujeres y bendito el fruto de tu vientre Jesús.
0: Santa María, Madre de Dios, ruega por nosotros pecadores, ahora y en la hora de nuestra muerte. Amén.
1: Dios te salve María, llena eres de gracia, el Señor es contigo. Bendita tú entre las mujeres y bendito el fruto de tu vientre Jesús.
0: Santa María, Madre de Dios, ruega por nosotros pecadores.

0: salve María, llena eres de gracia, el Señor es contigo. Bendita tú entre las mujeres y bendito el fruto de tu vientre, Jesús.
1: Santa María, Madre de Dios, ruega por nosotros pecadores, ahora y en la hora de nuestra muerte. Amén.
0: Dios te salve María, llena eres de gracia, el Señor es contigo. Bendita tú entre las mujeres y bendito el fruto de tu vientre, Jesús.
1: Santa María, Madre de Dios, ruega por nosotros pecadores, ahora y en la hora de nuestra muerte. Amén.
0: Dios te salve María, llena eres de gracia, el Señor es contigo. Bendita tú entre las mujeres y bendito el fruto de tu vientre, Jesús.
1: Santa María, Madre de Dios, ruega por nosotros pecadores, ahora y en la hora de nuestra muerte. Amén.
0: Dios te salve María, llena eres de gracia, el Señor es contigo. Bendita tú entre las mujeres y bendito el fruto de tu vientre, Jesús.
1: Santa María, Madre de Dios, ruega por nosotros pecadores, ahora y en la hora de nuestra muerte. Amén.
0: Dios te salve María, llena eres de gracia, el Señor es contigo. Bendita tú entre las mujeres y bendito el fruto de tu vientre, Jesús.
1: Santa María, Madre de Dios, ruega por nosotros pecadores, ahora y en la hora de nuestra muerte. Amén.
0: Dios te salve María, llena eres de gracia, el Señor es contigo.

0: nosotros.
1: Cordero de Dios, que quitas el pecado del mundo,
0: perdónanos, Señor.
1: Cordero de Dios, que quitas el pecado del mundo,
0: óyenos, Señor.
1: Cordero de Dios, que quitas el pecado del mundo,
0: ten piedad y misericordia de nosotros.
1: Ruega por nosotros, Santa María.

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1: Enséñanos a vivir el Evangelio
2: como respuesta y reto al mundo. 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
0: Que la verdad nos ilumine.
1: Que la oración y el estudio nos animen
2: a contemplar y dar de lo contemplado. 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
0: Generosos para servir.
1: Valientes para emprender.
2: En la alegría agradecida.
3: En el dolor esperanzado.
0: Ayúdanos a hablar con Dios y de Dios.

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0: Domingo, un santo que nació para la predicación.
1: Antes de dar a luz a Santo Domingo de Guzmán, su madre, la beata Juana de Asa, tuvo una revelación celestial. Contempló en su vientre a un pequeño perro que sostenía una antorcha encendida en su boca, con la cual parecía encender el mundo entero. Aquella no era una visión ordinaria, era el anuncio profético de la gracia

fuego que enciende otros fuegos, extendiendo la fe por todos los confines de la tierra. Hoy, esa misma antorcha sigue encendida en cada rincón del mundo, donde un predicador eleva su voz. Santo Domingo de Guzmán,

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0: acompañar también hasta las 9 de la mañana en este fin de semana. Oiga, ¿qué, usted tiene algún plan para este fin de semana? Porque yo realmente nos vamos de trabajo. Nos vamos.
1: No hay plata.
0: Pero no pasa nada, mi hermano, no pasa nada. ¡Buenos días!

0: pie derecho.
1: Un gusto, saludos. Te está saludando Gabriel acá desde Quito. La toma Chachi, laborando. Ya mismo salimos rumbo a la casa. Saludos acá a todos los compañeros que te estamos escuchando. Les estoy haciendo escuchar una buena emisora acá. Una buena emisora como siempre. En la mañana, en la tarde, en la noche.
0: Belleza.
1: De la madrugada.
0: Belleza.
1: Siempre les hago escuchar acá la radio. Qué cuando chévere, me toca, hermano. Eso cuando me toca a mí el parlante, ¿no? Pero bueno, siempre aquí escuchándote, gordito. Saludos para Cristian, para Andrés, para mi amigo Marco, para Manuel, para Sofía, para Rosario, para
0: eso.
1: Belén.
0: Eso.
1: Y para Normita.
0: Eso.
1: Saludos de acá. Y a propósito, las muchachas dicen que tienen frío, gordito. Yo les estoy dando remedio, pero no sé tú qué recomiendas. Dale a las muchachas, están con frío acá.
0: A

0: Gracias, gracias, aquí ya.
1: ¿Qué dice, qué dice?
0: Muchas gracias, de gordito, por los saludos. Gracias, gracias, aquí ya. Saliendo del turno con todos los compañeros.
1: Eso.
0: A descansar, que esta noche toca regresar nuevamente, con la bendición de Dios, a laborar.
1: Eso.
0: Gracias, Eduardito, y hasta el día lunes con ustedes.
1: Qué chévere.
0: Porque en la noche igual tenemos igual emisora que escuchar.
1: Qué chévere, mi pana.
0: Gracias, Eduardito.
1: Bendición, mi pana, a descansar, a descansar.
0: En otra semana estamos con las muchachas por allá, en feriado, feriado.
1: Oiga.
0: Ahí, Eduardito, ahí asomará Eduardito para pegar unos buenos sándwiches.
1: Eso.
0: Con ellos.
1: Eso.

0: ¿Qué cosa?
1: A porque de papas.
0: ¿A porque?
1: Ajá.
0: Y la pregunta del millón es, espérate un ratito, momento cultural. Con mi pana Guido, como cada fin de semana. ¿A porque cultural? Mi pana Guido, ¿qué significa, no solamente para mí, sino para todos nuestros amigos que nos están escuchando, qué significa aporque cultural, aporque de papas?
1: Aporque de papas significa es botar tierra a las papas para que cargue bastante papitas.
0: Oiga, interesante eso, oiga. Pero ¿por qué esa forma de decir aporque, o así mismo se dice?
1: Claro, así mismo se dice, así mismo como se dice en el maíz también. Se le bota abono, ¿ya? Y de ahí así mismo se le bota, así mismo, como digo yo, a porque de maíz vuelta.
0: Ya.
1: Sino que no se dice de papa, sino dice vuelta de maíz.
0: Wow, y eso se dice para todo, a porque de cebollas, todo eso.
1: Exactamente.
0: Wow, oiga, lo que se aprende cada fin de semana con usted, mi pana, oiga, por favor, me saco el sombrero.
1: Claro, si de pronto desea que le enseñe a porcas también, puede venirse la puerta.
0: No, yo estoy bonito, mi hermano. Yo por acá nomás yo estoy aporcando bonito.
1: Se aporca con el toro también.
0: Uy, en serio.
1: Ajá, se le pone en el guacho de maíz, se le pone en el guacho de papa, en cualquier cosa se la aporca con el toro.
0: Wow.
1: El toro va jalando el arado.
0: Wow, interesante, mi pana, interesante. Oiga, fuera, de verdad, mi pana Guido, de verdad le digo, así como pana le digo, de que en algún momento voy a visitar sus lindas fincas, sus lindos ganados, sus potros, sus tantas tierras que tiene. Yo de ahí voy a visitar porque yo necesito conocer el monte.
1: Ya, de una, don Eduardito, ahí me confirma qué día va a salir y yo le espero en la casa.
0: Eso, ¿y con qué me va a esperar en la casa?
1: Con un caldito de gallina de campo.
0: Ya.
1: Con una zanahorita, con un rico chocolatico, la leche de 100 ordeñada de la vaca.
0: ¡Wow! Eso me gustaría más, mijo, con unas bastantes empanaditas.
2: ¡Ay!
1: ¡Claro!
0: Pues. Eso, porque yo como bastante, yo como.
1: Ya de ser,
0: hijo. Oiga,

0: Para qué chévere. Oiga, qué bacán. A seguir en sintonía de La Voz del Santuario. Ya le, como yo le dije, yo le estaba mencionando el día de ayer. Póngase pilas con esta mega promoción porque está de locos, oiga. Está de locos.
1: Claro, porque está, como dice, un mes pagado y un mes gratis.
0: Eso, imagínense. Para que se haga su publicidad aquí en la radio y se escuche en el extranjero.
1: Claro, a nivel nacional, hasta donde se vaya la frecuencia, el 107.3.
0: Eso, nuestra frecuencia llega allá donde uno se va en canoa, por allá llega.
1: Claro, pues, al menos con internet, sí, llega hasta más allá de Estados Unidos.
0: Nosotros llegamos en la China y en la Conchinchina, mi hermano.
1: Claro, pues. Al menos cuando está los sábados con el don Eduardito Parqués.
0: No, pues eso ahí sí, en todos lados, mi hermano, eso en todos lados.
1: A nivel como cadena nacional nomás.
0: Por favor, y eso imagínese que ahorita está el día medio gris. Imagínese cuando el día está despejado, llegamos mucho más lejos.
1: Claro, pero hasta ahorita no nos deja mucho ir la nube, porque es, ahorita está lo bestia la nube.
0: Eso, la neblina no deja llegar mucho la señal a la radio.
1: Claro, pues, y al menos cuando está cuando sale por el oriente el sol.
0: Es. ¡Sí!
1: Llegamos hasta ni sé dónde con la señal.
0: Chévere, pana, cuídese. Bacán, oiga, qué bacán ese saludo. Como cada fin de semana, divertirnos y sacar una sonrisita cada fin de semana también.
1: Claro, pero ya, como dijo...

0: con el eslogan mío. ¿Cómo dice? ¿Cómo dice? ¿Cómo es, pues?
1: ¡Presente!
2: ¡Presente la familia Robalino, querido profesor!
1: ¡Uy, uy, uy! ¡Chao, mi hermano Guido! ¡Cuídese!
2: ¡Ya, bendiciones, mamacito! ¡Cualquier cancioncita me pone el bandazo ya!
1: ¡Eso, mi hermano! ¡Ya te lo ubico!

0: pero a mí me encanta, ya. Pero si no es que lastimosamente
1: no hay plata.
0: Pero a mí me encanta, ya. Oiga, mi querida Alexa, vamos un chapingacho, vamos al Mercado Central. ¿Vamos o no vamos?
2: Vamos, quien dijo miedo.

0: allá en la parroquia de Río Blanco. Comente, comente. 7 de la mañana con 31 minutos, 7 de la mañana con 31 minutos. Nos vamos a un pequeño corte publicitario. Vamos a descansar un ratito. Pero sigan en sintonía. En la voz de Santuario. Porque nosotros estamos acá hasta las 9 de la mañana. Ya regreso.
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2: En medio de las

0: damas y caballeros, niños y niñas, abuelitas y abuelitos. Momento ideal también para poder enviar saludos a nuestras amigas y amigos que están cumpliendo un año más de vida. ¡Ey, mi pana, maestro! Venga para acá.
1: ¡Venimos a celebrar tu santo! ¡Viva el santo!
2: Pasen adelante, muchachos.

0: muy, pero muy especial. ¡Y que viva la cumpleañera!
1: ¡Día de tu santo! ¡Bienvenidos!
0: Tengo otro saludito más por acá, deje ver rapidito. A ver. Oye, qué chévere.

de parte de todos nuestros amigos y amigas que están cumpliendo un año más de vida. Hoy vamos a comer tortita, vamos a comer pastelito, gelatina, canguil, arroz fiestero. Sí, vamos.

también haciendo una cordial invitación para que conozcan y disfruten de frutas del sector. ¡Wow! Interesante, oye, eso se escucha bien bonito, se escucha

son bodas de oro. Ahorita ya casi, casi cumplir 50 años. No, pues ya. Ahorita la juventud de ahorita tienen miedo al matrimonio.

0: humildemente.
1: ¿Dónde, Gorrito Franqués?
0: Hola.
1: Verá que le estoy esperando el bandazo.
0: El bandazo, ve.
1: El bandazo.
0: El bandazo.
1: Dándole la full sintonía. Su amigo, el más querido, como Gerardo Morán.

Circule, circule, circule. Si va a entrar a la radio, circule hasta el fondo, circule hasta el fondo. Al fondo estamos, al fondo. Está quedando pero bonito. Lindo.

0: ¡Ay, qué lindo!
1: He hecho el Wambra de la moda y al hongo viejo.
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0: No lloren por mi ausencia. Estoy cerca de ustedes. Estoy gozando de la verdadera felicidad junto al Señor. Sigan siempre unidos y que Dios les bendiga. Invitación a misa de honras. Al recordar con profundo dolor y tristeza el primer año del sensible fallecimiento de quien en vida fue la señora Amparito de Lourdes Barrera y Zurieta, que de Dios goce. Sus padres, Leonardo Barrera y Zoila Zurieta. Su esposo, Braulio Romo. Su hija, Doris Barrera. Sus hermanos, Leonardo, Clara, Margot, Norma, Mario, Hugo, Rocío y Zoila Barrera y Zurieta. Su hermana de corazón, Miriam Llanza. Sus sobrinos, primos y demás familiares agradecen a las personas, familias e instituciones públicas y privadas que se solidarizaron en los momentos de dolor e invitan a la misa de honras que en su memoria se celebrará en la Basílica de Nuestra Señora del Rosario de Agua Santa este día sábado 1 de agosto a las 15 horas 3 de la tarde por la asistencia a este acto de fe. Y Piedad Cristiana, sus dedos quedan eternamente agradecidos. Baños de agosto del 2026.
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y nada menos que a petición también de nuestros amigos que el día de hoy están celebrando su boda de oro, me habían solicitado muy, pero muy especial y respetuosamente que les ubique este temita musical. Así que póngase, enamórese un poquito más, enamórese.

0: pero allí han estado, en las buenas y en las malas. Jamás ninguno de los dos, como saben decir, ninguno de los dos se ha bajado del barco. Los dos han llegado al final. 50 años, felicidades, de verdad, felicidades. ¡Felicidades, mi hermano! Invitarán por lo menos para llorar.
1: Y se arrastra por querer vivir.
0: Dice por acá, buenos días, ¿qué será de un temita de su servidor, el internacional José Zurita? Saludos a mi pana Pepe Zurita. Oiga, pero usted cantará como Vicente Fernández. Yo ahorita estoy ubicando canciones de Vicente Fernández para los enamorados. ¿Usted canta como él? Oiga, qué chévere. Póngale trita, póngale trita. O trita, trita, trita, trita, trita. Sí, chévere, chévere.

0: pasar. Felicidades. Hola.
1: Y quiero gritarlo.
0: Por favor, dice.
1: Hermoso.
0: Para tu información, yo tengo un dúo con Marco Antonio Solís y el internacional José Zurita. Por favor, caramba. Dios mío. Llegó el internacional.

0: Oiga, saludos al ingeniero. Oiga, si usted viera por acá todo el personal, hay bastante movimiento, nada de enseco. Ya no nos quiere. Pero si viene de Ambato y no trae nada. Oiga, si ustedes vieran el movimiento que tenemos aquí ahorita en este preciso momento en las instalaciones de Radio La Voz de Santuario. Tenemos ingenieros, técnicos, maestros también que ya están poniendo por acá toda la cabina y la están poniendo pero guapa, guapa, guapa, guapa, guapa.
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0: Oye, y por supuesto, como para poder ir entrando ya a nuestros últimos minutos del programa, casi, casi me hacen llorar, oiga, casi. Estaba bonito ese temita musical, estaba bonito. Así que vamos a seguir bailando, vamos a seguir gozando, porque aquí nosotros hemos venido a disfrutar, a bailar, a gozarla y principalmente a pasarla súper que bacán este fin de semana. Solo porque aquí, en La Voz del Santuario, usted se divierte al máximo.

0: me acuerdo una música de Guaraca.
1: Ya.
0: Fabián, ¿dónde estás? Música de Ángel Guaraca de la Pequeñita, ¿dónde estás?
1: Ah.
0: Con Ángel Guaraca de la Pequeñita, ¿dónde estás?
1: Es. Ya.

0: Un besito, por favor. Eso, denle un besito a sus hijos. Eso, denle un besito a la suegra. Y dígale a la ñora:
1: tú eres mi amor, tú eres mi corazón.
0: Eso. Y la esposa le va a contestar:
1: ya, mi amor, ya me beso, ya.

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2: Los caminos de Dios son misteriosos. El rey Alfonso VII de Castilla encomendó al obispo Diego de Acebes una delicada misión diplomática en el norte de Europa, y este eligió a Domingo como su fiel compañero de viaje. Aquel viaje, planificado para fines políticos, se transformó

0: cómo las almas se extravían en el error de las herejías. Lejos de juzgar sus corazones, se llenaron de una profunda compasión apostólica. Dios unió a estos dos hombres no para una labor terrenal, sino para sembrar la semilla de una nueva primavera para la Iglesia. Santo Domingo de Guzmán ruega por nosotros.
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0: gente está trabajando intensamente. Para dejar Supi Linda, la cabina, el estudio, la casa, como usted lo quiera llamar.
1: La tabla de lavar.
0: Creo que va llegando al final, ¿no? Está quedando precioso. Hoy queremos hacerle la invitación a ustedes para que participen con nosotros a través del Santuario Chat 0960 70.

0: Buenos días, jefe. ¿Cómo vamos?
1: Sexy. Barbón.
0: Acá nos vamos directamente hasta las 12 horas. A través de la señal internacional de Santuario en 107.3. A través de www.

incansablemente para sacar a esta ciudad adelante. 9 de la mañana, 14, las 9 con 14. Buenos días, bienvenidos y bienvenidas a la edición primera del 1306. Hasta las 12 horas.

0: excelente fin de semana para todos. Excelente inicio de mes. Hoy, agosto, agosto 1 del 2026, iniciamos oficialmente el 2x1.
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0: Ya son las 9 de la mañana, 23 minutos. Alegría, alegría es lo que necesitamos en nuestras vidas. ¿Por qué? Ya se lo voy a contar.

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Estudio General de Palencia, una terrible hambruna asoló la región de Castilla, conmovido hasta las lágrimas por la miseria de su pueblo. Domingo tomó una decisión que conmovería a la historia. Vendió sus posesiones más valiosas, sus pergaminos y libros de estudio, para alimentar a los hambrientos. 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En ese

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1: Buenos días, 10 de la mañana, 6 minutos.
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1: Ya estamos acá en el programa, son las 10 de la mañana, 7 minutos. Atenti, mi Ecuador del alma, que se viene. Se viene la pregunta de la mañana, sí, señor.

0: esa gente que salió ayer por la noche, vea y eso.
1: Y recuerde que esto ya es historia.
0: Y para todos mis amigos que hoy están.
2: ¡Qué lindas!
0: Hoy están con esa voz aguardientosa.
3: ¡Ya no se exhibiste! ¡Ya!
0: ¡Ay, ay, ay! Oh. La pregunta de la mañana, así que por favor, usted póngase pilas. Vamos a participar a través del Santuario Chat, el 0960-713721. Porque la pregunta de la mañana está facilita, facilita, sí, señor. Pegado contra la pared,
2: como una mosca.
0: ¿Dónde ponemos el teclado?

0: se va a poder abrir la puerta. ¡Ay, ay, ay!
1: Bueno, ya era hora, ¿no?
0: Atención a la pregunta de la mañana que dice así.
2: ¿Qué dices? ¡Es fantástico, maravilloso!
0: Si tengo una poca de gracia, sí, así es. Si tengo una poca de gracia, ¿qué puedo bailar? Para que todos piensen en la casa, desde los pequeñitos, vaya preguntando a papá y a la mamá en la radio. El señor de la radio está preguntando.

0: Ahora sí, dígame.
1: Muy buenos días, señor de la radio. La respuesta es...
0: Y ahí está, ahí nomás, hasta ahí nomás. Si tengo una poca de gracia, ¿qué puedo bailar? Saludos, mi querida Blanquita. Buenos días.

DJ Mix Noise. Mix Noise. Recuerda que puede participar durante todo este mes, porque en agosto haces tu agosto con Santuario FM.

Me dijeron. Me acaban de decir que no tiene lógica esa pregunta. No tendrá lógica, pero sí tiene una poca de gracia. Así que con eso, ¿qué puedo bailar? Esa es la pregunta de la mañana, 10:29 ahora.

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Oscos es confianza que trasciende. Muchas gracias, Big Noise.

0: simple elocuencia humana, sino de sus horas interminables de rodillas ante el sagrario. Quienes vivieron con él testifican que Domingo pasaba las noches enteras gimiendo, llorando y suplicando por la conversión de los pecadores. Su oración preferida era el grito desgarrador del alma: Señor, ¿qué será de los pecadores? Solo cuando el sol despuntaba, salía y predicaba lo que en la noche había contemplado en la presencia de Dios. Él nos enseña que el verdadero predicador no habla de sí mismo, sino que se convierte en un eco de la voz de Dios. Que aprendamos a sumergirnos en el silencio para que nuestras palabras lleven vida. Santo Domingo de Guzmán ruega por nosotros.
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0: te reporta esta mañana, qué bueno.
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1: Buenos días, son las 11 de la mañana. Mucha atención. 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
1: Son las 11.
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3: Santo Domingo, padre y fundador de la Orden de Predicadores.
4: Varón evangélico.
5: Hombre de oración y apostolado.
6: Nosotros, tus hijos, te aclamamos con fervor.
3: Haznos herederos de tu vida y misión.
7: Enséñanos a vivir el Evangelio.
8: Como respuesta y reto al mundo.
9: Que tu ejemplo nos estimule.
3: Que la verdad nos ilumine.
10: Que la oración y el estudio nos animen.
11: A contemplar y dar de lo contemplado.
12: Santo Domingo, haznos dóciles al Espíritu.
3: Generosos para servir.
13: Valientes para emprender.
14: En la alegría agradecida.
15: En el dolor esperanzado.
3: Ayúdanos a hablar con Dios y de Dios.
0: La Voz del Santuario presenta Domingo, un santo que nació para la predicación.
16: Tras culminar sus estudios, el joven Domingo fue invitado por el obispo de Osma a formar parte del cabildo de canónigos regulares. Allí, en el silencio de la catedral y bajo la guía de Diego de Acebes, transcurrieron años de intensa contemplación y ascesis. Domingo aprendió a amar el oficio divino, a sumergirse en la liturgia y a escudriñar día y noche la palabra de Dios. Fue en este crisol de silencio donde el Señor preparó su corazón para la gran misión que vendría. Porque solo quien ha aprendido a escuchar a Dios en el silencio de la contemplación es capaz de hablar de Dios con verdadera unción a los hermanos. Domingo, hombre del altar, enséñanos a buscar la intimidad con el Señor. Santo Domingo de Guzmán ruega por nosotros.

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0: Estamos de regreso esta mañana, ya son las 11:09.
1: Hola, hola, buenos días. Un saludito para todos en este fin de semana, que la pasen muy bien con toda su familia y con toda su gente. Saludos, saludos.
0: Saludos, buenos días. Ahora sí, les recuerdo la pregunta de la mañana. Si tengo una poca de gracia, ¿qué puedo bailar? 0960-71-3721. Si tengo una poca de gracia, ¿qué puedo bailar? Ya son las 11:09, momento de escuchar.
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0: La mezcla perfecta con DJ Mix Noise.
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0: Mientras.

tenga un muy, pero muy feliz cumpleaños. ¡Que viva el cumpleañero! ¿Y cómo están las amigas del cumpleañero?

bueno, ve que está facilita, claro. ¿Y sabía usted que? ¿Sabía usted que hoy es el día de la... el día de la alegría? No el día de la risa, el día de la alegría. Esa fecha que fue creada para reflexionar sobre la importancia de tener sentimientos positivos y compartir momentos felices. Hoy es el día de la alegría.

0: Buenas canciones, ¿no? Buena Mix Noise. Tengo saludos a través del 0960-71-3721.
1: ¿Cómo está Radio Voz del Santuario?
0: Hola.
1: Les saludamos desde Almacén de la Ganga. Para que nos ayude.

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0: cariñosa. Ejemplo de trabajo y amor. Buscando un futuro digno para tus hijos y nietos. Nos dejaste como herencia tu valor, sabiduría y esperanza. Nos enseñaste el camino del bien y la verdad.
1: Para no escuchar tu
0: invitación a misa de honras. Al recordar con profundo dolor y tristeza el primer mes del fallecimiento de quien en vida

0: lloren por mi ausencia, estoy cerca de ustedes, estoy gozando de la verdadera felicidad junto al Señor. Sigan siempre unidos y que Dios les bendiga. Invitación a misa de honras. Al recordar con profundo dolor y tristeza el primer año del sensible fallecimiento de quien en vida fue la señora Amparito de Lourdes Barrera y Zurieta, que de Dios goce. Sus padres Leonardo Barrera y Zoila Izurieta, su esposo Braulio Romo, su hija Doris Barrera, sus hermanos Leonardo, Clara, Margot, Norma, Mario, Hugo, Rocío y Zoila Barrera Izurieta, su hermana de corazón Miriam Llanza, sus sobrinos, primos y demás familiares agradecen a las personas, familias e instituciones que se solidarizaron en los momentos de dolor e invitan a la misa de honras que en su memoria se celebrará en la Basílica de Nuestra Señora del Rosario de Agua Santa, este día sábado 1 de agosto a las 15 horas 3 de la tarde. Por su asistencia y este acto de fe y piedad cristiana, sus deudos quedan eternamente agradecidos. Baños, agosto del año 2026.
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1: 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Recta final del programa 1141.
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1: Permítame enviar un fuerte saludo de cumpleaños porque hoy también está de Happy Birthday la señora Angelita Villegas. Sí, la señora Angelita Villegas está cumpliendo un añito más de vida. De parte de su hijo Juanito y su hija Mireli, nietos Aitana y Kerleycito. Le mandan muchos abrazos deseándole un feliz cumpleaños para la señora Angelita Villegas.

muchos años más. Hoy celebramos también el día de la Pachamama. Sí, así es. Es la fiesta ancestral de los pueblos andinos para honrar y agradecer a la Madre Tierra por sus frutos y pedir protección para las cosechas. Hoy, el Día de la Alegría. Fecha creada para reflexionar sobre la importancia de

Veracruz, México. Sus raíces combinan influencias españolas, africanas e indígenas. Se hizo mundialmente famosa gracias a la versión en rock and roll de Ritchie Valens en 1958 y al éxito de la banda Los Lobos de 1987, que es lo que estamos escuchando ahora. Nació en el estado de Veracruz durante el siglo XVII. Surge de la mezcla entre ritmos africanos, españoles, indígenas. Y para los locales, la palabra bamba tiene un origen africano y significa fiesta o celebración. Se cantaba originalmente para burlarse de situaciones políticas y eventos locales, con cientos de versos improvisados. O sea, más o menos como las coplas carnavaleras, más o menos, ¿no? El joven estadounidense de origen mexicano Ritchie Valens transformó el tema tradicional en un ritmo rápido de rock and roll y su versión se convirtió en un éxito gigante en las listas de la música en Estados Unidos. Y en 1987, el grupo Los Lobos, sí, el grupo musical, no el otro grupo, no. Los Lobos grabó una nueva versión para la película biográfica sobre Valens, llegando al número uno de popularidad mundial. Porque si tengo un poco de gracia, yo puedo bailar la bamba.

disculparme. En la carreta del sabor. Gracias, buenos días. ¿Y cómo están mis amigas de la carreta del sabor?

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Ya regresamos a las 15 en la edición retro. ¡Woo!

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del paraíso, de los diferentes atractivos turísticos que Baños les puede ofrecer. Usted como buen baneño también, invite también para que puedan conocer el santuario de Nuestra Señora del Rosario de Agua Santa, que está hermosísimo, hermosísimo. Bueno, marcamos las 12:50 minutos. Rápidamente, damos inicio también a nuestro programa Musicalísimo Santuario hasta la hora 15:03 de la tarde. Bienvenidas y bienvenidos. Hola.

en la casa de descanso Ricky House, atendido por su gerente propietario, nuestro gran amigo Carlitos Pozo. Y saludos también a toda su familia y en el sector del barrio, el barrio El Aguacatal. La pregunta preguntona de este fin de semana dice así. Escucharán, pero yo necesito escucharlos con los clips de audio así bacán, ¿sí? ¿Cuál es el animal? Sí, escucharán bien. ¿Cuál es el animal que camina con las patas en la cabeza? Sí. Pero no le queden viendo, no. O sea, yo sé que a veces anda con la... Ya, pero... Le vuelvo a repetir. ¿Cuál es el animal que camina con las patas en la cabeza? Esa es la pregunta que les he traído también, una pregunta facilita como para no complicarle la vida. ¿Cuál es el animal que camina con las patas en la cabeza? Clip de audio a partir de ese preciso momento. 09 60 70.

0: Santuario, buenas tardes.
1: Buenas tardes, Radio Santuario. Buenas tardes. Respondiendo a su pregunta, la respuesta es...
0: ¡Eso! ¡Gracias!
1: Mi nombre es Saraí Iturralde.
0: Saraí Iturralde también ya está participando. Dice Colitará,

0: Hola.
1: Respondiendo a su pregunta.
0: Eso, dímelo.
1: Con los pies en la cabeza.
0: Eso, dímelo.
1: Mi nombre es Giancarlos Reino Tapia.
0: Giancarlos.
1: Mi número de

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1: Antes de dar a luz a Santo Domingo de Guzmán, su madre, la beata Juana de Asa, tuvo una revelación celestial. Contempló en su vientre a un pequeño perro que sostenía una antorcha encendida en su boca, con la cual parecía encender el mundo entero. Aquella no era una visión ordinaria, era el anuncio profético de la gracia. Ese niño nacido en las tierras de Calaruega vendría a iluminar las tinieblas del error con la luz radiante del Evangelio. Domingo no guardaría la verdad para sí mismo. Su palabra sería fuego que enciende otros fuegos, extendiendo la fe por todos los confines de la tierra. Hoy, esa misma antorcha sigue encendida en cada rincón del mundo, donde un predicador eleva su voz. Santo Domingo de Guzmán.

Señor, el alma que te llevaste al cielo era el tesoro más grande de nuestro corazón. Él nunca morirá en nosotros, ya que siempre le recordaremos su generosidad, su lealtad, su carisma. Que el Señor le conceda la felicidad de la gloria eterna. Amén. Invitación a misa de honras. Al recordar con profundo dolor el primer mes del sensible fallecimiento de quien en vida fue el señor Hernán Primitivo Delgado Delgado, su esposa Juanita Reyes, sus hijos Huguito, Anita y Karina Delgado Reyes,

0: Filiberto Delgado y Delia Delgado, sus hermanos. Arcesio, Angelita, Teresa, Mercedes y Gladys Beatriz Delgado Delgado, sus nietos. Yareli Romo y Micaeli Villavicencio. Y más familiares agradecen a las personas, familias e instituciones públicas y privadas que se solidarizaron en los momentos de dolor. E invitan a la misa de honras que en su memoria se efectuará en la Basílica de Nuestra Señora del Rosario de Agua Santa, este día sábado 1 de agosto a las 14 horas 2 de la tarde. Por la asistencia a este acto de fe y piedad cristiana, sus deudos quedan eternamente agradecidos. Baños agosto del 2026.
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0: Oye, por supuesto, en este mes de agosto, haces tu agosto.
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0: Y por supuesto, como ustedes saben muy bien, que aquí todos aprendemos todos los días y todos los días no son iguales, cada día es un día diferente también, y obviamente aquí nosotros nos basamos a estudios. Por eso yo les vengo a dar a conocer también una pequeña noticia de la tecnología también. La pregunta del millón es, pero póngale una cortina así chévere, así algo bacanísimo, algo chévere, pero pon mi hermano. Quedado el hombre, quedado. La pregunta del millón es, y yo sé que todos, todo el mundo y todos ustedes tienen este artículo en su hogar, pero la pregunta del millón es, ¿estamos haciendo, y yo también me incluyo, estamos haciendo bien o estamos haciendo mal? ¿Usted tiene la famosa regleta o un cortapicos en su hogar? Creo que todo el mundo lo tiene, todo el mundo tiene. Los electrodomésticos, esta es una pequeña noticia también que yo les doy a conocer. Los electrodomésticos que nunca debes conectar en una regleta o extensión de cable. Para nuestros amigos o amigas también que tienen en su hogar también una regleta, un cortapicos, y tienen, o para las personas que no saben qué es, pues más o menos es una pequeña idea. Es una pequeña extensión que tiene varios conectores y ahí usted conecta todito, así. Si es que uno tuviera cables, hasta uno también se conecta para poderse recargar, pero no. Cuando compramos un electrodoméstico, pensamos que lo más seguro es que no esté conectado directamente con el enchufe y toma corriente. Aunque parece algo normal conectar los electrodomésticos a una regleta alejada del tomacorriente, podría causar desastres. Así que esta es una noticia también que tienen que tener muy, pero muy en cuenta también. Usar un cable de extensión o una regleta parece ser una solución rápida y sencilla. Sin embargo, estas acciones pueden elevar el consumo de luz, por ende, incrementar el costo de las planillas, además de aumentar el riesgo de situaciones peligrosas debido al flujo de energía que requiere cada electrodoméstico. ¿Escucharán bien? Una noticia muy importante. Paul Martínez, propietario de Electric Flight de los Estados Unidos, un lugar de soluciones energéticas en Nueva York, explica que los incendios causados por el uso inadecuado de las regletas o extensiones son muy comunes y las consecuencias devastadoras. Pues parte de los incendios reportados en casa se dan por malas conexiones de los electrodomésticos. La clave está en el calibre de los cables y la energía que el artefacto requiere para funcionar. Por ejemplo, si los cables de la extensión son de calibre 14 y se usa con un horno o microondas, la extensión no soportará el superarse, provocando así un incendio. Es decir, microondas, le digo mi amigo o mi amiga, damita de casa, no debe de conectar a esas famosas regletas. Las extensiones no están diseñadas.

de un incendio. Estos son los electrodomésticos que no deben conectarse en las famosas regletas o extensiones. Escucharán, preste mucha, pero mucha atención. Y si es que tiene conectado, pues vaya rapidito y preferible conéctelo directamente al tomacorriente y de la pared. ¿Cuáles son los electrodomésticos? Freidora de aire. ¿Qué es eso, B? Microondas. Congelador. Tostadora. Oiga, la tostadora. Horno eléctrico. Calentador de ambiente, es decir, los famosos calefactores. Y el aire acondicionado. Así que ya les di a conocer también cuáles son los famosos o cuáles son los electrodomésticos que no deben conectarse a las famosas regletas o extensiones. Le repito nuevamente, para que usted también pueda tener, y obviamente una noticia muy importante que yo también la voy a poner en práctica. Una freidora de aire. El microondas. Congelador, tostadora, horno eléctrico, o sea, es decir, un calentador de ambiente y el aire acondicionado. Esos son los electrodomésticos que no deben conectarse en estas famosas regletas o extensiones que uno, creo que en todo hogar creo que uno tiene, ¿no? Así sea como para conectar un foco o cualquier cosita, así sea el equipo de sonido, pero uno tiene que tener en su hogar. Uno sabe decir, no es que voy a poner esta regleta porque tiene varios enchufes y puedo conectar ahí varias cositas. No, o sea, sí se puede conectar, pero hay que tener, hay varios factores, sus pros y sus contras. Ya les di a conocer, consume más energía, aunque uno diga que no, consume más energía este tipo de artefactos. Y ya les di a conocer también cuáles son los electrodomésticos que no deben conectarse a estas famosas extensiones. Le digo nuevamente, ya. La freidora de aire, el microondas, congelador, la tostadora, horno eléctrico, los famosos calefactores y el aire acondicionado. Aquí hay aire acondicionado, creo que aquí no. Pero por si acaso allá en la costa o en el oriente ecuatoriano, sí. Así que riegue la voz a su familia que vive donde haga bastante calor. Y dígale, hey, desconéctate eso. Porque de paso estás consumiendo bastante, pero bastante energía. La pregunta preguntona de este fin de semana dice así. Y está facilito. Y usted participa por dos pases de cortesía. Ojo, cada pase de cortesía es válido para dos personas. ¿Cuál es el animal? Escuche bien. ¿Cuál es el animal que camina con las patas en la cabeza? Facilita. 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

0: ¿Quién es el hermano?
1: Buenas tardes.
0: Hola, buenas tardes.
1: ¿Cómo le va?
0: Josh, súper que bien, oiga, súper que bien.
1: Igual, yo también recién estoy yendo a la casita.
0: Oiga, ¿y qué tal su mañana, vea?
1: Todo muy bien, ya acabado el aporte de papas.
0: Qué chévere. Oiga, ¿algún saludito en especial?
1: Un saludito a toda la familia Rodalina que está a full sintonía.
0: Oiga, ¿ya almorzó o no almorzó?
1: Ahorita voy al almuerzo.
0: ¿Qué hay de almuerzo? ¿Qué hizo la familia Robalino de almuerzo?
1: Una deliciosa cauquita y un delicioso morochito.
0: Belleza.
1: Morochito en pura leche de vaca. Ah, de vaca soltera.
0: ¿Cómo que vaca soltera?
1: Claro, pues.
0: Se queda pensando, mi panaguido, se queda pensando. Oiga, che, oiga, mi panaguido, ¿quiere participar?
1: ¿Una pregunta?
0: Claro.
1: A ver, ¿qué animal es? ¿Es canguro, no es?
0: ¿Qué cosa?
1: El canguro.
0: Sí, mi pana, se ganó. Ya, listo, mi pana. Yo le voy a escribir, ¿ya?
1: Ya, listo, me va a decir. Listo, me va a decir.
0: Usted le dio, pero al clavo. Esa es la respuesta, mi amigo, ¿ya?
1: Ya, listo,
0: mi amigo Guido. Cuídese, vaya por la sombrita, ¿ya?
1: Porque aquí ya parece que ya dejó de ser sol, ya cayó unas gotas de lluvia ya.
0: Gotas de lluvia.
1: Esa, ¿cómo dice esa canción? Gotas de lluvia.
0: ¿Qué más?
1: Ya no me sé más.
0: Chévere, mi panaguero, ya está participando también, ¿ya?
1: Ya, listo, mi panaguero. Hay que me ponga esa canción que dice gotas de lluvia ya.
0: Ya mismo le pongo, ¿ya?
1: Ya, don Eduardito, bendiciones, que le quiten la bendición, lo cuiden.
0: Eso, cuídese muchísimo.
1: Chau.

sí. A nuestra amiguita también, sí, a la que le está picando la cabecita. Eso, sí, a usted también, a usted también. Buen provecho, eso. Síganse alimentando mientras yo le pongo buenas canciones, buen ritmo, buenas energías también en este.

las 15 horas estaremos realizando también el respectivo sorteo. La pregunta dice así: ¿cuál es el animal que camina con las patas en la cabeza? Sí, está facilita, ya. Está facilita. No, ese animal no es, no. Es

0: Buenas tardes, Santuario.
1: Hola.
0: La pregunta: el animal que anda con las patas en la cabeza es de Urbayor, Marisela.
1: Marisela,

0: 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Recuerden que tu programa Musicalísimo Santuario te acompaña hasta la hora 15. Ya regreso.
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2: ¡Hey, linda tarde! Estamos de regreso.
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2: Póngale.
3: Yeah, aquí estamos otra vez.
2: Hasta la hora 15, 3 de la tarde.
3: Yeah, aquí estamos otra vez.
2: Entregando este fin de semana dos pases de cortesía.
3: Yeah, aquí estamos otra vez.
2: La pregunta está facilita.
3: Yeah, aquí estamos otra vez.
2: Clip de audios o mensaje de texto.

0: Usted, a su esposa también. Nosotros. Allá en el brinca brinca.
1: Sí. Ven aquí, vamos a brindar.
0: Allá.
1: Llegó el momento.
0: Oiga, por si acaso hay algún descuentito. Si es que llevo a mi pequeñita.

le gusta. Yo no sé por qué. Uno de estos días me voy a subir para ver si es que... A ver qué mismo tiene ese brinca-brinca. Si es que es suavecito, esponjadito, algo, ¿no?

0: pedacito de Sinaloa. Nuestra bella gente también de la ciudad de Quito, de Riobamba, de Cuenca, de Ambato, de Pelileo también. ¿Cómo no poderlo decir? Nuestra bella gente del oriente ecuatoriano también desde la ciudad de Puyo. Hola. Allá en el ventanal de Con también. ¡Ey! ¿Cómo estamos?
1: Pues está bonito este.
0: Ya tengo tiempo que no voy por allá, ¿sí? Ya tengo tiempo. Oye, hablando de tiempo, lo que usted no debe de dejar nada más y nada menos atrás. Imagínese con este pequeño clima que tenemos. 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

buen provecho también a la hora de su almuerzo también. Ahí en el sector del barrio El Requero, a nuestra amiga Anita. Acá en el sector de la Plaza 5 de Junio también. Saludos a nuestra amiga Carmita también, en sintonía de la 107.5.

La casa de descanso Ricky House. ¿Cuál es el animal que camina con las patas en la cabeza? Está facilito, facilito. Simplemente un mensajito de texto, un clip de audio, que automáticamente usted está participando.

0: le cambies. No le cambies. Enseguida regresamos. 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

bailado allá por la década de los 80s, 90s también, en las matinées también, y obviamente, amigo, colega, si usted no pone este tema musical en la hora loca, en cualquier evento, hable serio, mi pana.

hemos estado viniendo y lo hemos estado mencionando, nos vamos de todito de bajada, venga. No vamos ni a sentir

partir de las 15 horas se viene nuevamente nuestro compañero Andrés Mesa Cepeda a conducir tu programa Musicalísimo Santuario, esta vez en la versión retro. Oiga, qué chévere. Oiga, saludos desde mi casa. Saludos para...

0: se encuentra sola en la casa. Sí, porque si no, si estuviera la que sabemos. ¡Ay, Dios mío!
1: ¡Mandarina! ¡Mandarina!
0: No, no le diga a mi pana que es mandarina. No, no. Mi pana es bien hombrecito, sí, bien hombrecito. Sí. A la esposa le cocina, le tiene arreglada el hogar. Él le hace los mandados.

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Ahora sí, déjeme ver rapidito por acá. Llamada telefónica en este preciso momento, acolíteme. Ayuden. ¿Ustedes me quieren ayudar? ¿Me quieren ayudar para poder revisar el respectivo sorteo? 0960 70.

0: ha estado pendiente también a nuestro programa. Y él está pendiente también en este preciso momento quién será el ganador o la ganadora. Vamos a saber a quién tengo en línea por acá. A ver, rapidito. Santuario, linda tarde. Aló.
1: Voy a ayudarle, don Eduardito Falquez, ya que no le ayudan nada.
0: Pobrecito. Espera un ratito. ¿Cómo me dijo mi amigo? ¿Cómo me dijo mi amigo Guido? Que nadie me está ayudando.
1: Yo voy a ayudarle. Nadie no le ayudan, digo.
0: Mi amigo Guido. Acaba de herir mis sentimientos, Guido.
1: Ay, perdón, don Eduardito, porque...
0: Guido, con este fondito musical yo le puedo decir que después de tantas risas que hemos hecho durante toda la tarde, yo le puedo decir que usted es una persona valiente. Se atrevió a llamarme después de tantos amigos y amigas que hemos tenido en esta tarde. Usted fue la única persona que me llamó. Y le quiero decir que usted sabe ya muy bien ya. Usted sabe el sentimiento.
2: Póngale, mi hermano. Ya, déjate.
0: Mi pana Guido, ahora sí, ayúdeme por favor con dos números, por favor, del 1 al 26. Perdón, del 1 al 32, casi digo 26.
1: A ver.
0: Pero piénselo rápido.
1: El 1, el 7 y el 10.
0: Te dije dos números.
1: El 1 y el 7, ya.
0: No, pero deme uno más altito, deme.
1: Entonces, el 7 y el 27.
0: El 7 y el número 27. Listo, mi pana Guido. ¿Algún saludo en especial?
1: Ya, pero a mi familia Robalina, que estamos ahorita. Estoy en estos momentos descansando para ir vuelta a ver a dar agua a la yunta, a rodear las vacas, todo eso.
0: Chévere, mi pana. Oiga, ¿y en qué momento usted se da tiempo para ir a visitar a su señora?
1: Mañana.
0: Mañana, cuando haya feria.
1: Claro, pues.
0: Listo, mi pana, que yo cuídate mucho, ¿ya?
1: Claro, igualmente, don Eduardito, bendiciones.
0: Bendiciones para usted también, para toda su familia.
3: Igualmente, para toda su familia.
0: Chao, cuídense, Guido.
3: Chao.
0: Ahora sí, número 7, déjeme ver rapidito. A ver, vámonos para abajo. A ver, número 7, aquí tengo el clip de audio. Pero antes.

0: personas y otros animales, se dice en tono de juego que camina con las patas sobre la cabeza. Así que nada más y nada menos que la respuesta usted la tenía. Usted la tenía. Y la respuesta es el piojo. Aquí yo tengo el número 7, le pertenece a...
1: Buenas tardes, Radio Santuario. Para participar en la pregunta, la respuesta es el piojo. Mi nombre es Jessica Sánchez, desde el barrio Miraflores. Gracias.
0: Listo.

0: aquí está, número 27. Póngale, por favor.
1: Buenas tardes, Radio La Voz del Santuario.
0: Hola.
1: Quería participar en los pases de cortesía. El animal que camina con los pies en la cabeza es el piojo. Muchísimas gracias. Mi número de celular es el 096-199-3941. Muchísimas gracias.
0: Listo. No me envió el número, no me envió el nombre, pero ya me envió también el número telefónico. Ya me voy a poner en

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3: Santo Domingo, padre y fundador de la Orden de Predicadores.
4: Varón evangélico,
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soleada en el rinconcito ecuatoriano, Baños de Agua Santa. Decimos gracias a Eddie Eduardo Falqués. Luego de su musicalísimo santuario, ahora nos permite apoderarnos de nuestro dial. Llevarles a ustedes, a cada uno, hacia los mejores recuerdos de nuestra vida. Los clásicos del 13. Son las 18 horas, al encuentro de Patricio, el Pato Luna. ¿Quieres escuchar tu canción, participar con nosotros? Ahora es el momento. 0960-71-3721. Hasta las 18 horas. Hoy vamos a tener que pasar un día como hoy en la historia del rock. Estarán sonando las Retro Mix, el One Hit Wonder, el clásico ecuatoriano y mucho más. A las 17:30 sonarán las baladas Forever. Bienvenidos, bienvenidas a este viaje hacia el pasado, hacia lo mejor

0: Shock Me All Night Long. Buen clásico, buen recuerdo.
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0: 3 de la tarde, 24 minutos, complacemos ahora. Viene Eraser. La canción se llama Always. 0960 713721. Muy buenas tardes, viajeros en el tiempo.

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1: Siendo un joven estudiante en el Estudio General de Palencia, una terrible hambruna asoló la región de Castilla, conmovido hasta las lágrimas por la miseria de su pueblo. Domingo tomó una decisión que conmovería a la historia. Vendió sus posesiones más valiosas, sus pergaminos y libros de estudio, para alimentar a los hambrientos. Ante la sorpresa de sus compañeros, pronunció aquellas palabras que aún resuenan en nuestros corazones. ¿Cómo podré yo estudiar en pieles muertas mientras mis hermanos mueren de hambre? En ese gesto heroico de desprendimiento nació el verdadero predicador, aquel que comprende que la teología no es letra fría, sino un misterio de amor que debe encarnarse en el dolor de los más pobres. Santo Domingo de Guzmán.

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Aquel sábado, un día como hoy, 1 de agosto de 1981, la MTV emite por primera vez en la televisión por cable en Estados Unidos. Una historia llena de emociones, llena de muy buena música en sus primeros años, como que después fue cayendo en el consumismo. El primer video de ser

de los espectadores podían ver a los artistas y ponerles cara mientras interpretaban sus canciones. Fue una época de oro para los videoclips y muchos artistas y bandas alcanzaron la fama y el éxito gracias a la exposición que obtuvieron en la cadena. 1 de agosto de 1981, sábado 1 de agosto de 1981.

Radio Stars de los Buggles. 7 años después de aquella fecha, el 1 de agosto de 1987, se lanza el canal MTV Europe, el MTV Europa, con la retransmisión del primer video Money for Nothing de Dire Straits.

1981 se observaba por primera vez el video de Video Kill the Reading Stars el 1 de agosto de 1987 en Europa. Al lanzarse el canal MTV allá, se observaría por primera vez el video.

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1: ¿Qué pasó un día como hoy en la historia del rock? 1 de agosto, 1972. Elvis Presley publica su nuevo single, el tema llamado Burning Love.

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1: 3:48 PM. Viene el One Hit Wonder. Somebody's Watching Me. De Rottweiler. Es considerada un clásico One Hit Wonder. La canción se lanzó en enero de 1984 bajo el sello Motown Records. Alcanzó el puesto número 2 en la lista de la Billboard Hot 100. Pero el cantante no volvió a tener otro éxito de esta magnitud. Rockwell.

ecuatoriano. Ya sabes, llega desde el año 1991. Es el guayaquileño Reinaldo Egas. La canción se llama Sin Poder. Uno de los datos es compartir con ustedes, Reinaldo Egas falleció el 16 de julio del año 2006. Y según el médico legista de la morgue de la policía, Egas murió a causa de un edema agudo pulmonar y una insuficiencia cardíaca. El clásico ecuatoriano de la década de los 90, Reinaldo Egas.

0: Y ya que estamos en la década de los 90, una de las novedades de aquella generación fue la aparición de canciones como esta, que marcaron a toda la generación. Desde el Destino Paraíso.
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0: Mi Historia Entre Tus Dedos, de Gianluca Grignani, 1995.

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0: Buenas tardes, 16:03 minutos. Mucha atención al siguiente comunicado. El Gobierno Autónomo Descentralizado Municipal del Cantón Baños de Agua Santa informa a la ciudadanía que se encuentra abierta la invitación pública para el procedimiento administrativo de arrendamiento bajo la modalidad de casos especiales correspondientes a los locales comerciales del Parque Juan Montalvo. Los locales disponibles son local número 1, proceso GATBAS CE-2026-006, local número 2, proceso número GATBAS CE-2026-007, local número 4, proceso número GATBAS CE-2026-008. Las personas naturales o jurídicas interesadas podrán consultar los requisitos y condiciones del proceso en la oficina de asesoría jurídica en el segundo piso de la planta central del GAD municipal de Baños de Agua Santa y en los canales oficiales del Gobierno Autónomo Descentralizado Municipal del Cantón Baños y presentar su postulación conforme al cronograma establecido, el cual será 3 de agosto, visita de los locales; 3 y 4 de agosto, entrega de requisitos; 5 y 6 de agosto, recepción de ofertas; 6 de agosto, 15:10, apertura de ofertas. Invitamos a la ciudadanía a participar en este proceso, el cual se desarrolla bajo los principios de publicidad, transparencia, igualdad de oportunidades y libre concurrencia.
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0: 5 y media. A las 5:30, 17 horas 30, estarán sonando las baladas Forever.
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paciencia humana, sino de sus horas interminables de rodillas ante el sagrario. Quienes vivieron con él testifican que Domingo pasaba las noches enteras gimiendo, llorando y suplicando por la conversión de los pecadores. Su oración preferida era el grito desgarrador del alma: Señor, ¿qué será de los pecadores

de la voz de Dios. Que aprendamos a sumergirnos en el silencio para que nuestras palabras lleven vida. Santo Domingo de Guzmán ruega por nosotros.

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0: Buenas tardes, 17:16:42.
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0: 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Parece que queremos ir temprano a casa. 16:42 minutos. Forever Young de Alpha Deal. 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

en el programa a través de nuestro santuario chat 0960 71 37 21. Fin de semana, el sábado por la tarde, y en ese saborcito a clásicos estamos trabajando en nuestra nueva casa. Pronto la conocerás. Disculpas por las molestias ocasionadas. Circule con precaución. Queremos saludar en el sector del barrio San Vicente, también en la Ciudadela El Chofer, allá en Nuevo Baños. También estamos sonando fuerte a través de la voz del santuario, siempre contigo. ¿Quieres recordar junto a nosotros? ¿Quieres escuchar tu clásico? Viajar en el tiempo.

todos a una sola señal. La voz del santuario, el 107.3 FM, señal internacional. 3 minutos y estamos ya en la hora 17, ahora sí. A las 5:30 sonará en la balada Forever. A las 18 viene Patricio el Pato Luna a conducir al Rincón del Pato. Mientras, asegúrese su cinturón.

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1: Son las 5.
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1: 17:06, momento de recordar más clásicos en menos tiempo. Se vienen ahora las Retro Mix. A las 17:30 sonarán las baladas Forever y así iremos cumpliendo el pautaje de nuestro programa.

0: Calvario presenta Domingo, un santo que nació para la predicación.
1: Antes de dar a luz a Santo Domingo de Guzmán, su madre, la beata Juana de Asa, tuvo una revelación celestial. Contempló en su vientre a un pequeño perro que sostenía una antorcha encendida en su boca, con la cual parecía encender el mundo entero. Aquella no era una visión ordinaria, era el anuncio profético de la gracia. Ese niño nacido en las tierras de Calaruega vendría a iluminar las tinieblas del error con la luz radiante del Evangelio. 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Su palabra sería fuego que enciende otros fuegos, extendiendo la fe por todos los confines de la tierra. Hoy, esa misma antorcha sigue encendida en cada rincón del mundo, donde un predicador eleva su voz. Santo Domingo de Guzmán.

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0: Y cuando el programa llega a esta parte, es muy, muy interesante cómo la gente está al pendiente de qué historia compartiremos en el espacio de las baladas Forever. Hoy, para contarles el misterio y la tragedia en Hazard, de Richard Marx, esta excelente canción. Cuenta una historia de amor, prejuicio y misterio. La letra nos introduce en la vida de un hombre marcado por la desconfianza de un pequeño pueblo llamado Hazard, en Nebraska, donde siendo solo un niño de tan solo 7 años de edad, fue señalado y juzgado por los habitantes, quienes lo consideraban no adecuado, sin conocerlo realmente. Este juicio anticipado establece un tono sombrío y una atmósfera de aislamiento que rodea al personaje principal. La canción avanza y nos revela la relación del protagonista con Mary, una mujer que parece ser la única que mira más allá de los rumores y ve al hombre detrás de las habladurías. Juntos encuentran consuelo y sueñan con un futuro lejos de Hazard. Y a menudo pasean junto al río. Sin embargo, la trama toma un giro oscuro cuando Mary desaparece después de un paseo nocturno y todas las sospechas recaen sobre él. La visita de un policía a la mañana siguiente y la acusación colectiva del pueblo intensifican el drama y la sensación de injusticia. La canción no ofrece una resolución clara, dejando la historia abierta a interpretación. El protagonista insiste en su inocencia, pero también reconoce que no hay escape para él, ya que todas sus vías de rescate han desaparecido. La repetición de la frase "I swear I left her by the river" fuerza la desesperación y la insistencia en su inocencia. Richard Marx utiliza esta narrativa para explorar temas como el aislamiento, el prejuicio y la facilidad con la que una comunidad puede señalar a una persona. La música acompaña perfectamente la letra, con una melodía melancólica y una producción que subraya la tensión y el misterio de la historia, siendo una de las canciones más intrigantes y emocionalmente cargadas de la historia. El álbum Rush Street de 1992. Hazard de Richard Marx. El misterio y la tragedia en una canción.

0: 9 del álbum Rush Street de 1992. Hazard de Richard Marx. El misterio y la tragedia en una canción. Gracias por estar en sintonía de La Voz del Santuario en 107.3 FM.
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0: Esas son las baladas forever. A las 18 horas estará Patricio el Pato Luna a conducir el Rincón del Pato. Y a las 20 horas, los Radio Mix. Solo aquí en Santuario FM.

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0: Estamos recordando todas esas canciones que tienen ese toque romántico, toque sentimental. No podían quedar fuera los New Kids on the Block. Ellos traen un tema bastante sencillo con un nombre que lo dice todo.

Muchas gracias a todos quienes estuvieron con nosotros en el transcurso del programa. Nos retiramos. Ya viene el Rincón del Pato. Buen fin de semana. Recuerde.

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Con la más moderna tecnología en audio y video. Nos retiramos. Esperamos que el programa haya sido de su gusto, haya sido de su agrado. Esperar contar con su presencia, con su audiencia el próximo día sábado. Arrancamos la edición joven a partir de las 9 de la mañana ya para la gente de nuestra edad. En la tarde a partir de las 15 horas. 17:55, un abrazo gigante para ustedes. Buen fin de semana. Aproveche el tiempo con los suyos. Soy Andrés Mesa Cepeda y a nombre de todos quienes hacemos el 1306, les decimos buen fin de semana. Hasta la próxima.

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2: Frente al esplendor y los lujos con los que algunos misioneros intentaban combatir las herejías de su tiempo, Santo Domingo y el obispo Diego comprendieron una verdad fundamental. Para que la predicación sea creíble, debe reflejar la pobreza de Cristo. Decidieron despojarse de cabalgaduras y séquitos solemnes, caminando descalzos, mendigando el pan y viviendo con absoluta sencillez. Los cántaros predicaban la austeridad, pero Domingo la vivía en la verdad de la iglesia. Con este testimonio de vida evangélica, demostró que la palabra arrastra, pero el ejemplo edifica y convierte. Santo Domingo nos invita hoy a despojarnos de nuestras seguridades materiales para que solo Cristo brille en nuestras vidas. Santo Domingo.

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Esto es importante, ¿no? Seguir teniendo presencia de mucha gente. Siempre con el trato amable. Siempre con los mejores precios. No abusar en los mismos. 0960-713721. La línea que nos comunica. Para que ustedes puedan solicitarnos canciones, enviar los saluditos. La felicitación para quienes cumplen años el día de hoy. También para demostrar ese amor, ese cariño a esa persona amada. Así les damos la bienvenida. Hasta las 20 horas.

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1: La santidad no brota en el vacío, es una semilla que requiere tierra fértil. Santo Domingo de Guzmán nació en un hogar profundamente tocado por la gracia divina, hijo de don Félix de Guzmán y de la beata Juana de Asa. Pero el testimonio de santidad no terminó allí. Sus hermanos, Antonio y el beato Manés, también consagraron sus vidas al servicio del altar y del prójimo. En aquella humilde porción de Castilla, la oración diaria, la caridad y el amor a las Sagradas Escrituras esculpieron el alma del futuro fundador. Santo Domingo nos recuerda que la familia es la primera escuela de la fe, el santuario donde nacen las vocaciones que transforman el mundo. Que nuestros hogares sean hoy reflejo de aquella santa cuna de Calaruega. Santo Domingo de Guzmán ruega por nosotros.

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3: Muchas gracias, estamos ya de retorno, marcamos las 18:34, continuamos disfrutando de las canciones románticas acá, en tu programa El Rincón del Pato. Recuerda, la vida es un eco, si no te gusta lo que estás recibiendo, fíjate en lo que estás emitiendo. Y queremos saludar en el barrio La Palma, muchas gracias, en Anis, restaurante y hotel, vea, allí a full volumen nos dicen, full sintonía, qué chévere, muchas gracias. 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Muchas gracias, la sintonía. Saludos para Charito, para La Dura también, para Anita. Siempre en compañía.

Carmen. Este saludo especial de una persona que le envía este saludito, que le extraña, de parte de Luis. Este saludo para Carmen.